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0: Buenos días, de Yaiza Díaz. Comenzamos con el choque institucional que agita el archipiélago. El presidente Fernando Clavijo ha lanzado duras críticas contra el Gobierno de Madrid por la gestión del caso Ondius en Tenerife, denunciando una falta de transparencia en los protocolos sanitarios aplicados en el puerto de Granadilla de Abona. Para el sector primario llegan noticias importantes. El Consejo de Ministros ha dado luz verde al plan de seguros agrarios para el 2026, destinando 315 millones de euros para proteger a las explotaciones frente a riesgos climáticos, una medida fundamental para la estabilidad de nuestro campo. En Tenerife, el Cabildo ha confirmado que para la presente temporada estarán plenamente operativas la ecotasa y el nuevo sistema de control de accesos al Parque Nacional del Teide, con el objetivo de garantizar la sostenibilidad ambiental del sitio más visitado de la isla. Trasladándonos a Lanzarote, se celebra la excelencia de nuestras costas. Para el 2026 son 52 las playas canarias que han obtenido la bandera azul, con Arrecife y Teguise confirmándose en lo más alto por calidad de servicios y pureza de las aguas. Finalmente, en La Palma se ha publicado la nueva convocatoria de subvenciones destinada a jóvenes agricultores. La iniciativa busca favorecer el relevo generacional y frenar la despoblación de las zonas rurales mediante incentivos directos para nuevas empresas ganaderas. Para esta edición es todo. Volvemos más tarde con las noticias de Canarias.
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Sta sicuro che tu cambierai con Luis Fonsi? Con esta hora de la tarde arranca el Calima de Canarias. ¿Qué tal? ¿Cómo están? Espero muy bien. Nosotros también listos para empezar estas dos horas con toda la información de Canarias, todas las noticias que tienen que ver con el archipiélago y todo lo que está pasando. Bueno, pues naturalmente muy destacado alrededor del mundo. Aquí, repito, durante estos próximos 120 minutos, bueno, un poquito escasos ya a esta hora de la tarde, y hablaremos también de este tiempo que no quiere arrancar, ¿eh? Siempre lo que comentan los expertos es que tendremos un verano o por lo menos una primavera tardía este año, y se está justamente verificando esto, ¿eh? Un par de días ya llevamos con el cielo bien que encapotados, poquitas horas de sol, sensación de fresquito, pero bueno, eso es lo que hay. Luego ya vendrá todo de golpe. Arrancamos con la música y preparando ya todas las noticias.

Bueno, pues recibíamos a media mañana muchos mensajes de vosotros que nos escribían de Lanzarote, donde se nos contaba que aparecía una mujer caminando entre los coches en plena autovía en la isla, ¿no? Los conductores tuvieron que frenar bruscamente durante prácticamente algunos minutos de este miércoles por la mañana, repito, para evitar atropellarla, generándose importantes retenciones en la vía en dirección a Tías. Por el momento, luego obviamente la cosa se ha solucionado pronto, ha llegado una patrulla de la policía local y también una ambulancia, pero por el momento, como decía, se desconocen las circunstancias que llevaron a esa mujer a transitar por mitad de la autovía. Parecía desorientada y seguramente con algún problema sanitario.

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0: Muy bonito, ¿eh? El nuevo de Taylor Swift, Elizabeth Taylor, así se llama esta canción que estamos escuchando. Bueno, tengo como la impresión que quieran que seguimos hablando del norovirus, ¿no? Por todo lo que está sucediendo y las noticias que, bueno, pues van llegando. En este caso, más de 1.700 personas se encontrarían en cuarentena a bordo de un crucero en Bordeaux, en Francia, después de que un pasajero falleciera por un posible, por una posible gastroenteritis. Según han informado las autoridades francesas, el transatlántico llegó a Bordeaux el martes por la noche, procedente de Brest. La persona fallecida tenía 90 años y otros 50 pasajeros de entre los 1.233 que viajaban en el crucero. La mayoría británicos e irlandeses han mostrado síntomas y se están realizando pruebas para detectar la posible presencia de norovirus, un tipo de gastroenteritis que provocaría vómitos, diarrea y es altamente contagioso. El crucero, perteneciente a la compañía Ambassador Cruise Line, y zarpó de las Islas Shetland el 6 de mayo, hizo escala en Belfast, Liverpool y Brest antes de llegar a Bordeaux, donde tiene previsto partir hacia España. Y aquí está la noticia. Bueno, seguiremos también esto a ver lo que va a pasar.
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La canción de amor de toda la vida, ¿no? Humberto Tocci, Te amo, en la versión en español, original en italiano. Lo conocemos muy bien, pero también de vez en cuando escucharla así en versión ibérica, pasarme el término, no está nada, nada mal. Bueno, se venía hablando y se venía diciendo desde hace bastante tiempo, ¿no?, sobre esa posible crisis turística debido al conflicto, a los conflictos que, bueno, nos rodean, ¿no?, de alguna manera. En Gran Canaria se hace notar mucho o fuerte declive de Alemania y del norte de Europa. El turismo de Gran Canaria muestra claras señales de debilidad en 2026. En total, alrededor de 22.400 visitantes internacionales llegaron a la isla, menos que el año anterior, lo que supone una disminución de un 3,4%. El sur está particularmente afectado, ¿no?, con Maspalomas y Playa del Inglés en cabeza de lista. El mercado alemán es la infiltración más fuerte. El número de turistas alemanes disminuyó en más de 14%. Eso significa que más de 14.000 invitados menos. También desde Escandinavia las cifras cayeron masivamente. Finlandia un 35,7% menos. Dinamarca, siempre dato negativo, 28,6%. Noruega, 26,5%. Y Suecia, un menos 19,9%. Incluso Italia perdió casi un 30% de las visitas, de los visitantes. Polonia incluso se derrumbó en más de un 63%. Las razones son diversas. La incertidumbre, en primer lugar, económica en Europa, la subida de los precios de los vuelos y los hoteles, la inflación, así como la disminución general del poder adquisitivo de muchas familias. Especialmente en el norte de Europa, muchas personas están ahorrando en viajes actualmente. El mercado británico permanece relativamente estable, pero carece mínimamente. Esto no es, de todas formas, suficiente, ¿no?, para compensar estas fuertes pérdidas de otros países. Algunos países como Francia, Bélgica o Austria registraron un crecimiento, pero no pueden compensar con estas pérdidas de Alemania y Escandinavia. Bueno, las cifras causan agitación en la industria del turismo porque tradicionalmente los turistas alemanes y nórdicos son considerados particularmente fieles, ¿no?, y dispuestos a gastar. Los hoteles, los restaurantes y tiendas en el sur de la isla ya están sin sintiendo ese cambio en el comportamiento de viaje. Vamos a ver. 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

Lo decíamos antes, y bueno, pues poco más que añadir, ¿no? Sobre este verano, primavera, bueno, lo que sea que era, que venga, que tarda en llegar, el tiempo que se está comportando así de mal con nosotros aquí en Canarias. Casi sensación de fresquito, ¿no? Aparte, cuando sale el sol, ahí sí se nota, pero con muchos días de muchas alternancias entre nubes y claros, ¿no? Que hacen que el tiempo esté un poquito revuelto. Ha llovido en varios puntos del archipiélago, al parecer va llegando también una dana que irá así mojando varias zonas de la geografía canaria, y esto por lo menos hasta el fin de semana. Ya para el lunes y para la semana que viene todavía no tenemos datos, pero esto va a ser, al parecer, bueno, pues la tendencia de estos próximos días. Y luego, como siempre pasa, de repente, ¡boom!, arribará, llegará el verano. Bueno, está mezclando con el italiano. Bueno, pues quiero saludar a unos amigos que nos han escrito a nuestro WhatsApp al 627-629-553. Un saludo a Eddie, que nos está escuchando desde aquí cerquita, San Fernando de Maspalomas, sur de la isla de Gran Canaria. Un saludo también a Adriana y a Marco, que también nos escuchan desde Gran Canaria, pero en este caso desde vecindario. Un abrazo a todos ellos. Por si queréis, obviamente, que les saludemos, pues escribirnos su nombre al 627-629-553. 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

0: Era 1982, salía esta Wanna Be Story Something, Michael Jackson. Estáis en Radio Calima, en el Calima de Canarias, con Michelangelo, con todas las noticias de Canarias, ¿no? Y atención a los que viven en Tenerife o los que estarán por ahí, vamos, porque eso llega a todo el mundo, porque la población de la isla recibirá un nuevo aviso es alert durante esta semana. Las personas y los usuarios podrán recibir los avisos tanto en el momento del envío como al entrar en esa zona de cobertura, ¿no?, de su operadora telefónica si se encuentran fuera de ella. El gobierno de Canarias realizará este mismo viernes, día 15, una nueva prueba del envío del mensaje de aviso a la población en caso de emergencia a través de teléfonos móviles, denominado ES Alert. El motivo es la realización en este día de un simulacro de incendio forestal organizado por el Cabildo de Tenerife en el municipio de La Guancha. La Dirección General de Emergencias, dependiente naturalmente de la Consejería de Política Territorial, Cohesión Territorial y Aguas, pretende profundizar en el conocimiento de la ciudadanía acerca de esta herramienta del Sistema Nacional de Protección Civil después de ejercicios similares durante los últimos años a lo largo del archipiélago. Además, eso de su utilización real en incendios forestales o inundaciones pluviales. Recuerden, Tenerife, zona de La Guancha, este viernes 15 de mayo. No sabemos la hora porque aquí no lo indican. Bueno, pues atentos porque le va a llegar este mensaje, que es un simulacro de ES Alert.
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Mille giorni di te e di me, la versione originale di Claudio Baglioni, Mil días de ti y de mí, en la versión que estamos escuchando en español. Nos vamos a la isla vecina de Lanzarote porque nos llega noticia de que un hombre se ha quitado la vida en una vivienda ocupada en la isla, repito, de Lanzarote, según ha podido saber La Voz de Lanzarote. Y ha confirmado la Guardia Civil, los hechos han tenido lugar antes de las 7:55 horas de esta mañana en la Asomada, en el municipio de Tías, cuando se movilizaron todos los dispositivos de emergencias. Los primeros indicios, bueno, parecen indicar que se trata de un hombre que se ha autolesionado y ha terminado falleciendo en una vivienda ocupada localizada en el camino El Callao hasta la localidad. Luego se han desplazado una patrulla de la Guardia Civil y Servicio de Urgencias de Canarias. El suicidio está situado, pensado como dato, tenerlo en cuenta, entre las primeras 15 causas de muerte en el mundo. En 2023, tanto para hacerle llegar más datos, los últimos datos actualizados, fallecieron en el archipiélago un total de 241 personas por suicidio, la mayor cifra desde 2007, de las cuales 15 perdieron la vida en Lanzarote. En la isla de los volcanes, el peor dato se produjo en 2021 con 25 fallecidos.

A veces cuando decidimos irnos de vacaciones, ¿no? Cuando planeamos hacer un viaje, especialmente si es en avión, siempre, aparte de prepararlo todo, siempre vamos pensando, y si son más de 2 horas de vuelo, por ejemplo, a cómo pasar el tiempo, ¿no? Porque estar ahí sentado en un avión 2 horas, 3, 4, 5, bueno, pues ya el tiempo no se va nunca, y a menos que no te pongas a ver una peli, una serie o lo que sea, el tiempo en realidad, o te lo pases durmiendo, para quien puede, en el avión el tiempo no pasa nunca. Bueno, la cosa bonita y que ha pasado hoy en un vuelo entre Gran Canaria y Madrid es que se convirtió en un pequeño escenario improvisado lleno de música canaria. A bordo viajaban varios artistas que actuarán en el Festival Canaria Tiene el Flow, y el trayecto acabó sorprendiendo prácticamente a todos los pasajeros. El sonido del timple de Derke Martín, único profesor titular de timple, recordamos, del Conservatorio de Las Palmas, junto a Om Domínguez, ganador de Sonora 2025, hizo que el avión entero guardara silencio para escuchar, y muchos pasajeros terminaron luego aplaudiendo, obviamente, como no podía ser de otra manera, tras una actuación inesperada que convirtió ese vuelo en una experiencia muy especial y un momento que volvió a llevar a la música canaria hasta las alturas, a las más altas del mundo mundial. Y estoy seguro que en este vuelo sí que no se aburrieron.

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Una de las canciones más bonitas de los fines 80, era 89 cuando salía Technotronic, Pumper Jam. Y hasta aquí con nuestro Kalima de Canarias. Volveremos como siempre mañana a la misma hora de siempre, y rogándoles que siempre estén con nosotros en las ondas de Radio Kalima. Hasta mañana, pásenlo bien y pórtense bien también, porque estamos ahí controlándolo todo. Un abrazo de parte de Michelangelo y de todo el equipo. Hasta mañana. Yeah.

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8: En Radio Kalima suena Olivia Dean, So Easy.

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2: En Radio Kalima suena Gordo y Reinier Zonnebel, Loco Loco.

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1: En Radio Calima suena Manuel Turizo. Por un pendejo no se llora. Otra más.

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